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0: Habría sido detenida por un caso relacionado con violencia y lesiones. El año pasado, cuando buscaba convertirse en jueza, Ávila denunció por presunta violencia política de género a los periodistas Jorge Eras, Rubén Gómez y Eduardo Villa, quienes habían cuestionado su candidatura al señalar antecedentes de una denuncia presentada por su expareja. De acuerdo con TJ Comunica, aquella denuncia señalaba presuntas lesiones y allanamiento de morada. El caso vuelve ahora a generar polémica tras reportarse en la detención de la juzgadora.
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6: Panistas quieren derecho de réplica en la mañanera. Ante ello, Claudia Sheinbaum respondió que en su conferencia de prensa y explicó que los partidos políticos podrían usar sus recursos para organizar su propio espacio informativo. De igual forma, la titular del Ejecutivo manifestó que es de risa que Alejandro Moreno, presidente del PRI, haya solicitado que quiten visas a consejeros del INE por sancionarlo y calificó al PRI como un partido en extinción. Con respecto a la licencia de diputados que deseen participar en procesos electorales, Sheinbaum dijo que es decisión de cada partido establecer las reglas relacionadas con las candidaturas de sus miembros. En otro orden de ideas, la presidenta aclaró que quienes no registren su línea no la perderán, solamente que podrán activarla hasta que ingresen sus datos. Reiteró que esta medida es para combatir los delitos de extorsión y fraude. Finalmente, Josefina Rodríguez, secretaria de Turismo, informó que en el mes de junio México registró una derrama económica récord de 2.913 millones de dólares por concepto de turismo internacional. Se tiene la estimación que para el cierre de año se van a rebasar los 48 millones de turistas. Festividades como el Día de Muertos, la Fórmula 1 y la NBA van a contribuir a este objetivo.
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tal, familia? ¿Cómo están? Bienvenidos a El Sol FM. Soy Jimena Aguilar y esta tarde me parece que está sonando bastante bien, ¿eh? Qué bueno que llegan a casa. Esta es tu casa. Ponte cómodo, disfruta de la música, que los ídolos que tanto te gustan seguirán sonando. Traeremos musiquita que conecte con el alma, con la nostalgia y con esos recuerdos tan lindos que queremos que siempre estén ahí vivos. Para eso estamos aquí, para acompañarte y para que estas tardes, cuando parece ser más complicado el día, cuando estamos cansados tal vez y queremos regresar a casa, sepas que aquí tienes este lugar seguro, que te ayudaremos a acompañarte a lo mejor en el tráfico, en el trabajo, en la oficina, en casa, en las labores que tengas que hacer en tus tardes y que la vamos a pasar muy bien. Hoy es un gran día, mi gente. Gracias por ser parte del Sol FM y sigamos brillando juntos, ¿eh? También en las redes sociales, donde podemos saber quién eres, desde dónde escuchas, búscanos como El Sol 107.7 FM. Sé que hay muchas opciones, pero espero que te quedes con nosotros y que me acompañes todos los días de lunes a viernes puntual a esta hora y en esta estación. Me encanta que seas parte de la familia. Si quieres ponerle cara a mi voz también y saber quién es Jimena Aguilar, puedes encontrarme en redes igual como arroba Jimena Aguilar Oficial. Jimena es con J, no lo olvides. Y claro, para el contexto del chismecito, en el TikTok también me encuentras como arroba Jimena Aguilar Navarro. Hoy es un gran día porque tenemos un poco de todo. Les vamos a poner al día justo de lo que está pasando aquí y en el mundo, los temas virales y mucho más. Pero antes de todo eso, que llegue la música. DJ, queremos sorprender a nuestros invitados que son exigentes. Súbele, disfruta y dale play, que con esto arrancamos en El Sol FM.

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6: Y en redes sociales empezaron a circular supuestas fotografías inéditas de los Chapitos, dos de los capos más buscados del mundo. Supuestamente esas fotografías fueron hace unos años. Hay algunos que aseguran que fueron creadas con inteligencia artificial. Sin embargo, este medio de comunicación ha hecho investigaciones con el gobierno federal y nos confirman que son reales. Yo soy Víctor Lagunas y esta es la historia.
7: Estas imágenes fueron difundidas a través de la red social X por la cuenta Crux1469, el mismo perfil que ya había filtrado fotografías de Iván Archibaldo, confirmadas por el periodista José Luis Montenegro. En las nuevas fotos se ve a dos hombres con barba alrededor de un pastel en lo que parece un festejo nocturno privado con el número 30 encima. Ese número abre una contradicción porque Iván Archibaldo cumplió 30 años en 2013 y Jesús Alfredo en 2016, lo que dejaría las fotos entre 10 y 13 años de antigüedad y no tan recientes como se afirma. Un análisis de inteligencia artificial descartó que fueran generadas por esos sistemas, aunque no se pudo confirmar del todo si fueron manipuladas después por algún otro tipo de software. En el entorno del cártel, a Iván Archibaldo también se le conoce como el Barbón, un apodo que ya aparece en corridos desde el año 2020. Actualmente, Estados Unidos mantiene $10 millones de recompensa por cada uno de los hermanos.
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Otra de las noticias de esta semana que pues nos apachurró el corazón a todos fue el fallecimiento del papá de Messi. Y bueno, después de todo esto, una semana difícil y complicada y seguramente muy nostálgica para él y para su familia, volvió a jugar después de la muerte de su padre y fue recibido con una ovación. Fue muy, muy emotivo esto, ¿eh? Lionel Messi volvió a ponerse la camiseta del Inter de Miami después de la muerte de su padre, el señor Jorge Messi, que en paz descanse, y protagonizó un momento muy emotivo en el partido ante León de México por la Leagues Cup. El capitán argentino había llegado al estadio tomando pues todo el poder y todo, y aunque no participó del calentamiento, finalmente quedó entre los suplentes y su presencia generó una enorme expectativa, por supuesto. Ya en el entretiempo, Messi ingresó al campo de juego en reemplazo de Daniel Pinte, por cierto, autor del gol del Inter de Miami en la primera mitad, para aclararles, ¿verdad? Pero bueno, cuando se preparaba para entrar, pues toda la gente en las gradas reaccionó inmediatamente y empezó una fuerte ovación acompañando pues al 10, mientras muchos fanáticos se levantaban de sus asientos para recibirlo, aplaudiéndole y pues bueno, como con muestra de apoyo, ¿no? Porque llegar ahí después de una situación tan delicada que sabemos que le ha dolido tanto, pues no es fácil. Pero él está cumpliendo, él está siendo disciplinado, justo lo que hablábamos, ¿no? Y ahí está, estuvo en la cancha, estuvo jugando, dio lo que tenía que dar, la gente le aplaudió y le reconoció ese gran esfuerzo. El regreso se produjo apenas horas después de que Messi pues despidiera públicamente a su padre con una conmovedora carta, que esa la publicó en redes sociales, por cierto. Recibió condolencias de mucha gente, y entre ellos de Cristiano Ronaldo, que también le escribió. Y bueno, pues en paz descanse el señor Jorge, y pues un abrazo para Messi, para su familia, para todos, ¿no? Seguramente está pasando por un momento bastante, bastante duro. Pero bien por él, y pues desde acá también le aplaudimos, así como lo hicieron en las gradas, con esa ovación que le dio a través de los aplausos todo el cariño del público. Así las cosas, y es que como dicen, el show debe continuar.

Dejen de hacer todo y cuéntame si tú alguna vez has vivido algo así de paranormal como eso que te voy a platicar. Cuéntame tu historia, ya sabes que aquí escuchamos y no juzgamos. Mándala directo al mensaje de Instagram, @JimenaAguilarOficial. Me encanta, ¿eh? Digo, yo soy de las que me gusta escuchar las historias, aunque luego me da miedo. O sea, porque cuando estoy sola, siento que alguien viene detrás de mí o que me voy a lavar la cara y cuando me ve en el espejo así va a haber algo ahí. Ay, no. No, no, no, no. Pero bueno, es que es interesante porque a veces dices, híjole, ¿será que sí pasó? Ahora sabemos la historia de este influencer que además de esa afortunadamente perdió la vida. Una influencer muy famosa de contenido paranormal, además, porque destruyó una estatua religiosa. Música de terror, DJ, por el amor de Dios, tengo miedo. Se trata de Yang Xiaorou, así se llama. Murió a los 24 años, casi un año después de protagonizar un video en el que ella destruye una estatua de Guanyin, así se llama este, que era una figura del budismo que es conocida como la diosa de la misericordia. Bueno, la influencer china, con más de 1.3 millones de seguidores, rompió la estatua, supuestamente como parte de un reto para poner a prueba, pues, las creencias relacionadas con esta onda de la superstición. No, así de no pasa nada, mira, ta. Y resulta que después de que muere, las imágenes pues volvieron a circular en redes sociales. Y hay muchos usuarios en las redes sociales, como investigadores del FBI no certificados, que han relacionado el accidente de tránsito que sufrió esta influencer con ese episodio. Así como la película de, o sea, tú provocaste que esto sucediera porque pues jugaste con los entes, con las figuras, con la religión, con lo del más allá, ¿no? Ustedes piensan, digo, en paz descansa esta chica muy joven, además triste esta noticia, este fallecimiento. Siempre duele, pero cuando lo relacionan con esto está cañón. ¿Se acuerdan? También pasó con estos chicos que hacían contenido con la muñeca esta, ¿cómo se llamaba? Que la tenían también en un museo y la sacaron de ese museo. Ay, se me fue el nombre, muy famoso esa historia también aquí en Estados Unidos. Y que después también fallecieron en ese hotel donde hacían el contenido y que ahí estaba la muñeca esa. O sea, tipo Chucky, pues así. No sé, es que yo, para mí, Jimena Aguilar, digo, nah, ¿cómo crees? Claro que no, esto no creo. Pero a las sordas soy de las que digo, no creo, pero pues tampoco dejo de creer. O sea, yo mejor no me meto en esos temas, ¿sabes? Porque para mí las energías sí existen. Entonces, ¿para qué me ando metiendo en energías que no son bonitas, verdad? Yo vibrando alto y bye. Aquí uno viene a triunfar, facturar y vibrar alto y párale de contar. Para que nos andamos metiendo en cosas paranormales, ¿verdad? Pero bueno, cuéntame tu historia, porque hoy es día de paranormal.

pese más, el talento o la disciplina? Quiero leerlos en las redes sociales porque justamente en el nuevo episodio del podcast ¿Y tú qué onda?, que grabé con Karina Zambrano y con Arely Insunza, hablamos de esto. Obviamente traemos a colación varios de los futbolistas, de los que se hicieron virales y de los que todos conocemos, que estuvieron en el mundial pasado y que nos dieron varias lecciones. Y obviamente deportistas, atletas que lo han hecho durante toda su carrera. Es el caso de Cristiano Ronaldo, que para mí, Jimena Aguilar, o sea, yo sí creo que es uno de los que más nos ha enseñado acerca de disciplina. Y si nosotros comparamos con los grandes, de los más grandes, por ejemplo, Messi y Cristiano, que es la comparación de toda la vida, pero yo lo hago para bien, o sea, yo creo que los dos son excelentes, que son muy buenos futbolistas, y no habría punto de comparación de uno y otro. Pero la diferencia, algunos marcaban, y el mismo Chicharito, ¿se acuerdan que algunas semanas atrás había compartido un video sobre esto, donde decía y explicaba el por qué el Chicharito, el Messi era Superman y Cristiano Ronaldo era Batman? Y decía, es que el Chicharito dijo que Messi nació con el talento y Cristiano tuvo que trabajarlo y ser muy constante y disciplinado para lograr lo que tiene. Como sea, son excelentes los dos. O sea, para mí es como wow lo que están haciendo cada uno de ellos y para mí son grandes influencers. Pero ahí es donde vemos justamente que sí, obviamente tú puedes tener mucho talento, pero si no le echas pilas, si no te pones las pilas para salir adelante, pues el talento no va a ayudar. O sea, aunque lo tengas, tienes que tener esta motivación, esta constancia, perseverancia y todo lo demás. La disciplina, eso para mí es súper importante para lograr tu objetivo, ver las oportunidades, agarrarlas, cacharlas y bueno, triunfar como lo han hecho ellos, ¿no? Y podría mencionar a muchas otras personas más. Ellos son como los más conocidos en el fútbol, pero también podría mencionar a Michael Jordan, por ejemplo, y a muchos otros más que se han enfocado en este tipo de constancia y disciplina para lograr lo que tienen hoy. Y por eso son quienes son. Y por eso resaltan de todos los demás. Entonces, ¿tú quieres resaltar o te quieres quedar con todos los demás? Cuéntamelo en las redes y no te pierdas este nuevo episodio de ¿Tú qué onda?, el podcast que ya está en el canal de YouTube como Nueva Onda TV, en Spotify y en Apple Podcast. Está entretenido, la verdad está padre y creo que te puede enseñar bastante. Así que este hasta para que lo escuchen los niños, ¿eh? De verdad está bueno. ¿Qué pesa más, el talento o la disciplina? Los leo en las redes sociales, quédense con nosotros y ya regresamos. Yo soy Jimena Aguilar.

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17: El programa Tijuana Ciudad Limpia, impulsado durante la administración de Ismael Burgueño Ruiz, llevó trabajos de mantenimiento y recuperación de espacios públicos a diferentes colonias de la ciudad. En Jicotencatl, Leyva, se realizaron labores de fresado en beneficio de más de 3,000 personas, mientras que en granjas familiares se instalaron luminarias, se rehabilitaron vialidades y se retiraron 5 toneladas de basura. En la colonia Altamira, las cuadrillas realizaron limpieza, deshierve y retiro de otras 5 toneladas de residuos. La estrategia buscó mantener presencia permanente en las comunidades y mejorar directamente el entorno de miles de familias tijuanenses.
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Soy Jimena Aguilar y como todas las tardes llego para acompañarte, para que esta tarde se pase más suavecita, que no te dé el mal del puerco, que si estás atorado en el tráfico se haga más suavecito también al escuchar la música de El Sol 107.7. Síguenos en las redes, ahí también puedes contactarnos, conocer a todo el team, entérate de las promos, de la música, pedir tus canciones y por supuesto qué es lo que queremos hacer, conocerte y que seas parte de esta familia. Todas las tardes a esta hora en esta estación de lunes a viernes me puedes escuchar a mí, pero yo te voy a dar un consejo, guarda El Sol 107.7 como tu estación para que ya no batalles, que no nos tengas que andar buscando que llegues rápido en cuando enciendas tu radio para que aquí suene tu música. Prende tu radio y escucha El Sol. Deja que brille y que alumbre y pues también ilumine todo ese espacio donde tú estás. La pasamos mejor cuando estamos acompañados, eso es garantía. Así que todos los días descubre todo el chismecito, la música, el flow y descubre esas canciones que de repente teníamos guardadas en el baúl de los recuerdos, ¿no? Las sacamos y así de wow, hace mucho que no escuchaba esa canción y me encanta. Las nuevas, las no tan nuevas, todo lo tenemos aquí para que tú disfrutes y que hoy para ti sea un gran día. Así que hazlo hoy y todos los días de la semana y guarda El Sol como tú estás. Yo soy Jimena Aguilar y me encanta tenerte aquí, espero que le estés pasando bien. Pide tu canción y manda tus saludos también aquí a la cabina o en mis redes, arroba Jimena Aguilar Oficial. ¿Y sabes qué? Lo que te tengo que decir es hoy y todos los días, prende tu radio.

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0: Tengo miedo. Tengo miedo de ir a Nueva York y que me pase esto. Aunque le acabo de preguntar a un amigo, saludos a Jorgito, va llegando a Nueva York justo y me dijo que él no pasó nada, que él no vio nada así, pero que sí se enteró de este trend que están haciendo en Nueva York. Y hay que estar alertas porque DJ, Johnny, el mundo está muy loco. Muy loco, muy loco, y yo no quiero que me pasen las loqueras a mí, oigan. Nueva York está en alerta porque ahora hay un trend que le llaman los teen takeovers. ¿Lo has escuchado? Haz de cuenta que son un grupo de adolescentes que llegan a los restaurantes, se meten a los comercios y tal, y empiezan a tirar todo, hacen como disturbios, generan episodios de violencia, avientan, tiran, rompen, se llevan, que bolsas, que comida, que todo. O sea, de la nada, pues. ¿Qué no tienen nada que hacer estos chamacos? A ver, pónganlos a hacer algo en su casa. Pero esta situación ya llevó a varios locales de McDonald's, por ejemplo, a reforzar la seguridad y a restringir el ingreso de menores sin acompañamiento adulto, porque además son chavitos, pues son menores de edad, pero son chavos, no niños, adolescentes. Y entonces, ¿qué onda con la gente, no? Hace unos fines de semana también en un local de Nueva York volvió a encender este debate sobre la seguridad en los espacios públicos, el control de esos episodios, porque pues tú puedes estar tranquilamente comiendo ahí con tu familia y de repente entran estos teen takeovers y pues te arruinan todo, te pueden lastimar, te pueden poner en peligro. Yo no sé si se estén robando las cosas o nada más es hacer desastre y se van como por... Es que esos trends de TikTok, neta, aguas con esto porque están bien locos. Es más, el otro día, para la próxima semana, los invito a escuchar el martes, porque martes y jueves sale el podcast de ¿Y tú qué onda? El martes próximo platicamos con la doctora Lorena Gutiérrez. Te recomiendo que la sigas. Ella es otorrinolaringóloga, pero especialista en lo que es operación de nariz, cirugía de nariz. Y entonces le hablábamos de un trend que igual salió de TikTok, que se llama Accutane y rinoplastia. Es una pastilla para eliminar el acné, pero que aparentemente afila la nariz. Entonces hay gente que está comprando esta pastilla sin receta, dizque para hacerse la cirugía de nariz sin cirugía, ¿sabes? Pero este es un trend que tiene muchísimos riesgos, muchos efectos secundarios y que no cualquiera lo debería de hacer, mucho menos automedicarte, y está muy peligroso que se hagan trends y que la gente lo siga. ¿Y cuántos trends no has seguido tú? ¿O cuántos productos no has comprado tú porque los viste en TikTok? Entonces, así como estos retos que salen en las redes, este de teen takeovers, salen las compras de maquillaje, de skincare, ay, que lo coreano, no sabes ni qué rollo, si es para tu piel, si te funciona o no, pero ahí vas y lo compras porque es tendencia. Y esto nos pasa hasta en las mejores familias y de todas las edades. Entonces, mucho cuidado con esto. Hablen con sus adolescentes y estén pendientes de lo que están haciendo para que no hagan estas tonterías de ir a hacer disturbios a un lugar nada más porque sí. Así las cosas. ¿Te ha pasado algo por el estilo? ¿Te ha tocado ver a los teen takeovers si estás allá en New York? Cuéntame tu historia. Ya sabes que aquí escuchamos y no juzgamos.
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Traemos chismecito el día de hoy porque, bueno, vamos a hacer el recap de todo lo que pasó en esta semanita. Y bueno, uno de esos fue la reaparición de Verónica Castro, porque ya ven que se nos graduó Cristian. Cristian Castro se graduó de preparatoria y pues hubo fiesta con toga y birreta y toda la cosa y, bueno, cositas, ¿no? Pero llegó Verónica Castro, guapísima como siempre, me encanta porque tiene un rostro bello. Y bueno, cuando ella era joven, yo creo que era de las que tenía el rostro más bello de todos, ¿no? En México, estaba guapísima y bueno, pues muy talentosa también, tenía este carisma que le gustaba tanto a la gente, verla como conductora incluso también. Y bueno, ahora después de varios años, reapareció, y reapareció con oxígeno, ¿eh? Eso sí, nos llamó un poquito la atención cuando lo estaban bajando del auto, la ayudaron a caminar para llegar hacia los asientos, pero bueno, se veía muy guapa, muy elegante como siempre, y cuando llegó, pues ya le hicieron pues una pausa para que pues la pudieran atender los medios de comunicación que querían entrevista. Y bueno, ella siempre emocionada compartió pues sobre este logro de su hijo, que nunca es tarde, lo platicamos el otro día, ¿no? O sea, 51 años y graduándose de la prepa, ¿y qué tiene? ¿Y qué tiene? Más vale tarde que nunca. Y nunca es tarde, y lo hemos platicado tantas veces aquí, y muy recientemente, y ahorita que recordábamos lo del mundial y todo, o sea, todos los ejemplos que nos dejó ahí, personajes importantes, ¿no? Como el portero de Cabo Verde, que ahora está triunfando Bocinha, y que dices, claro, es que nunca es tarde, si tú quieres estudiar algo, si tú quieres hacer algo, hazlo. No, ¿qué importa? Ay, es que estás viejo. ¿Viejo para quién? O sea, no, jamás. Entonces, la verdad es que está padre. Y justo ellos decían, o sea, hay que estudiar, esa es la única manera de salir adelante. Y bueno, pues ahí le estuvieron preguntando y todo. Y Verónica, súper linda. La verdad es que muy linda, muy accesible, como siempre, con los medios de comunicación. Lo que sí es que lo que preocupó a toda la gente, a los fanáticos, es eso, ¿no? Porque la vieron, pues, caminando como con mucho esfuerzo, traía oxígeno. No sabemos si tiene alguna enfermedad crónico-degenerativa que la obliga a portar este aparatito, ¿no? De la mayor parte de su tiempo. Pero bueno, estuvo ahí presente, que fue lo más importante, y la vimos, ¿no? Entonces, pues vemos que están unidos, ella y su hijo, Cristian Castro, y pues les deseamos lo mejor. Mucho éxito para Cristian Castro a raíz de estos nuevos proyectos de vida que está escribiendo en su libreta de vida. Y bueno, Verónica, toda la buena vibra para ella también. Seguimos con más, quédate conmigo para estar al día con el chismecito.

0: aquí a desbloquearte otro miedo. Un miedo nuevo. No, es que si me va a dar a mí también a ti, querido. No, no. Aquí todos parejos, ¿eh? Quédate conmigo, soy Jimena Aguilar y descubre todo lo que está pasando en el mundo, cosas locas que nos regala el bendito internet, buena música y la mejor compañía. Pero esto no sé si te encante, ¿eh? Sobre todo para los que andan ahorita en su era de super hot. O sea, que andan calenturientos, pues, la neta.
1: ¿Qué?
0: A ver, atención. Viendo esta noticia de una tragedia, además. Una tragedia porque un joven de 17 años perdió la vida después de sufrir convulsiones y una serie de, pues, emergencias. Una emergencia cerebral muy importante que fue derivada, ¿sabes de qué? De una marca en el cuello. Una marca en el cuello. Dicen que murió por un derrame cerebral después de que le hicieron un chupetón. A ver, todos los jóvenes calenturientos que andan en la onda de sí, todo, quiero todo contigo. ¿Alguna vez ustedes, bueno, los que ya no están tan jóvenes, más bien, a ver, los rucay, los del cuarto piso para arriba, ¿alguna vez les hicieron un chupetón a ustedes? ¿O ustedes un chupetón a la novia, al novio? Y era mucho de que, ay, o sea, tú te sentías súper guau, ¿no? Bueno, yo a mí nunca me gustó, la neta, traerlo así como que marcado, pero pues sí me acuerdo que llegué a hacer alguno. En mi época, hace muchos años, pues, ¿no? Pero resulta que después de escuchar esta noticia de que este chavo murió desafortunadamente porque le hicieron un chupetón, dije yo, ¿qué? Stop a las llamadas. Digo yo, pues ya estoy en otra etapa, tal vez. Pero, ¿mis hijos? Cuando crezcan, ¿qué onda con esto? Resulta que los especialistas están explicando que una fuerte succión en esa zona, o sea, en la parte del cuello, puede llegar a formar un coágulo de sangre que viaja al cerebro y esto puede provocar complicaciones fatales, como el caso de este chavo. Oye, 17 años es una tragedia, ¿no? Y por algo que, pues, nada que ver, porque no es como que estés enfermo. No sé, también, ¿verdad? A lo mejor habría que consultarlo con un médico, por supuesto, de que si depende de algunos factores que tú ya traías y no sabías, o sea, no lo sé. Pero por si las moscas, les instalo nuevo miedo. No hagan chupetones porque capaz que se les va el coágulo al cerebro y ¿para qué quieres? Mejor disfruten esos encuentros de otra manera. Para eso también te invito a que me escuches todos los días. Aquí tenemos a nuestra especialista en sexualidad, que es la sexóloga Fernanda Zárate, que desde México se conecta diariamente para resolver nuestras dudas. Así que le voy a preguntar esto. ¿Será que cómo podemos sustituir un chupetón para gozarlo, pero no ponernos en riesgo? Lo vamos a descubrir muy pronto. Escúchame y quédate aquí para que estés al día con todo esto y mucho más.

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0: Y dale a Diosito lindo que por favor nunca te ponga a un hipopótamo enojado frente a ti. Porque además de que son súper territoriales y extremadamente peligrosos, aunque nos engañen con esa carita de ternura, además de todo, acabo de descubrir que tiene una técnica horrorosa para alejar a quienes quieren atacarlos. Y no quiero estar ahí, jamás. Imagínate, estoy viendo un video. Yo al principio pensé que era IA, pero ya después supe que no, que sí lo hacen en realidad. Dije, ¿qué? ¡Qué horror! Y es que yo me acuerdo, bueno, ahorita les voy a platicar mi experiencia con los hipopótamos, pero a ver, ¿tú sabías que el hipopótamo tiene uno de los mecanismos de humillación más eficaces y grotescos del reino animal?
1: ¿Qué?
0: ¿Te lo cuento? Quédate conmigo, soy Jimena Aguilar y sígueme en redes porque te voy a compartir ahí este video para que veas que no estoy mintiendo. Sígueme en Instagram, @ Jimena Aguilar Oficial. Bueno, eso que te voy a mostrar en el video es una guerra de territorios donde el arma principal no son los colmillos, no es la fuerza, sino el esparcimiento de desechos. O sea, sí, tú vas a ver en este video que está el hipopótamo tranquilamente, pero en eso llega un tigre o no sé, o sea, es una especie así pues, como tipo, no leones, sí es un tigre, un jaguar, se acerca a quererlo atacar, pero por atrás del hipopótamo. Y el hipopótamo no voltea, no le da una patada, no lo muerde, no lo avienta, no. Simplemente levanta su colita y le avienta una ola de desechos. ¿Qué? Ya te imaginarás qué. Pero, pues tipo la diarrea explosiva. Así hace, pa, todo, pero a un nivel que no te imaginas. No te lo imaginas, está horroroso. Con su cola actuando como un ventilador de alta velocidad, el gigante proyecta una ráfaga de excrementos que anula instantáneamente los sentidos del leopardo. Así. No, es que está impresionante el video, lo tienes que ver. Yo te juro que no sabía que lo podían hacer, ¿eh? Pero bueno, cuando intenta un ataque por la retaguardia, el felino es bombardeado por una descarga que colapsa su olfato y paladar. De hecho, vemos después al leopardo que está así como que se va corriendo al lago a quererse como limpiar y empieza a vomitar, pues ese mismo que le metieron, ¿no? Ya sabes. Es muy desagradable la imagen, sorry para la gente que hoy está comiendo o algo, pero sí pasa. Y de esa manera desmantela cualquier instinto de caza también a través de la náusea, del caos sensorial, o sea, todo. En ese campo de batalla, el monarca del río demuestra que la victoria, queridos, no siempre se escribe con sangre, sino con la degradación absoluta del enemigo. ¡Qué fuerte! Imagínate esto. Saludos para Melanie. Dice, ojalá los humanos pudiéramos activar ese mecanismo para quien nos trata de arruinar la vida. No, hombre, ¿te imaginas? No, no, no, qué cosa. Bueno, es que podríamos hablar así metafóricamente hablando, ¿no? Lo mismo puedes hacer tú, en lugar de atacar con sangre, pues simplemente con palabras. Podrías hacer muchas cosas más. Dice Jean, seguramente llegó a su casa el leopardo y dijo, tuvo un día de... Pues sí, literalmente lo tuvo, ¿verdad? Saludos. Saludos para Nieves, también para Alex Hernández, para Sabrina. Lo que quiero hacer a las personas que se meten en mi vida, dice, no, bueno. Saludos para toda mi gente de Chile, también especialmente para Leslie. Ahorita les voy a compartir el video para que lo vean, porque es impresionante lo que puede hacer la naturaleza, o sea, con los, en el mundo animal, de verdad que sí. ¿Te gustaría que eso se pudiera hacer con los humanos? Los leo en las redes, @ Jimena Aguilar Oficial.
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A ver, yo nada más digo que siempre hay que ser buena persona porque la vida da muchas vueltas. Debe de ser nuestra naturaleza, debiera de ser, pero desgraciadamente no siempre es así. Y bueno, tú no sabes cuándo la vida te va a dar esa vuelta en donde te va a poner cara a cara una vez más, pero en otra etapa de la vida de esa persona, a lo mejor a la que tú molestaste, a la que tú le hacías bullying, a la que tú te burlabas de él o de ella, y que después pasan los años y no sé, a lo mejor resulta que él es el dueño de la empresa donde tú quieres trabajar, él es el que tiene que ayudarte a dar ese paso que necesitas para lograr lo que quieras, y te quedas con cara de ¿what? ¿Por qué hice eso cuando era más inmaduro, cuando estaba más joven? Bueno, no solo por eso habría que ser buena persona, me queda muy claro, pero es que esta es una historia que quiero compartirles porque la encontré por ahí en el internet y creo que está interesante. Se trata de un médico uruguayo que sufrió bullying de niño y le salvó la vida a su agresor en un casamiento. Y es que Dios no juega los dados, todo pasa por algo, señoras y señores. Hoy quiero que conozcas esta historia y pues obviamente que la compartas, así que escríbenos a través de las redes sociales, Jimena Aguilar Oficial, y por supuesto síguenos en todas las redes de esta estación también. Y te la cuento, nada más como una experiencia. Se trata de Fernando Montero, tiene 40 años, él vive en Montevideo y nunca olvidó los primeros años de los 90 cuando un compañero de escuela lo convirtió en blanco de burlas porque él tenía tics de este síndrome de Tourette. Bueno, pues hoy este señor, Fernando, es médico acupunturista, es deportólogo y hasta piloto de drift. Y una noche llegó a la clínica donde él trabajaba y estaba un paciente ahí grave que necesitaba ser entubado por urgencia para salir con vida. Bueno, cuando Montero lo vio de cerca, reconoció a ese chico que años atrás le había arruinado la infancia, ese que le hizo bullying toda la vida. De cualquier manera, obviamente este doctor lo salvó igual. Después se enteró de que esa persona había atravesado una situación de calle, problemas familiares serios, que la vida le había pasado factura de formas que Montero jamás imaginó. El ex compañero lo llamó semanas más tarde para agradecerle, para pedirle perdón, porque uno nunca sabe, ¿ves?, cuándo vas a necesitar al otro. Montero contó todo en un video que se volvió viral y que cambió, según él mismo, su forma de entender el bullying para siempre. Y no lo dudo, para ambos, ¿no? Para ambos, porque él, con su generosidad y su amor, y el demostrar que él jamás va a ser igual que esas personas que le hicieron daño, y que cuando a él se le ofrezca, pues él siempre va a poder ayudar, ¿no? Y el otro, hacer conciencia. Tristemente, o sea, cuando escuchamos estos casos, qué bueno que pasó así, ¿no? Y que este hombre, pues, agarró el rollo antes de tiempo, ¿no? Pero qué mejor que esto lo pudieran hacer todos, desde chavitos. O sea, desde antes que empiecen a hacer todo este bullying y esta molestia, que te imagines esto. Por eso decía yo que te visualices, porque tú no sabes las vueltas que da la vida. ¿Cuándo vas a necesitar al otro? No te gustaría que te trataran así, entonces no trates así tú tampoco, ¿no? Entiendo que muchas veces los niños que hacen bullying es porque en su casa tienen muchos rollos, muchos temas psicológicos, de salud mental y tal, que tendrían que arreglarlo, pero eso no justifica el que hagas daño a otra persona. Afortunadamente, esta historia tuvo un final feliz, pero no siempre es así cuando se trata de bullying. Así que cuéntenle esta historia a sus hijos. Creo que a lo mejor esto les puede mover un poquito la empatía, el corazoncito y ponerse las pilas para que sean buenas personas siempre, porque la vida da muchas vueltas.

chismecito de la música. Y es que han pasado muchas cositas esta semana, ¿eh? Pero yo te las cuento, así que gracias por elegirme. Qué bueno que estás hoy aquí en Jimena Aguilar en Vivo para contarte de todo un poco. Mira, vamos a hablar de Quevedo, de Cristian Nodal, de Ana Mena, de un churro de personajes que ya están confirmados para los Premios Juventud 2026. Esta es la primera lista, se podría decir, de los artistas que se van a presentar en esta edición del 2026. Y bueno, Billboard ya los empezó a anunciar. Y la primera ola de nombres confirmados incluye a Ana Mena, Cristian Nodal, está Elvis Crespo, Farruko, Gracie, Juan Magán, Marc Anthony, Mau y Ricky, Quevedo, DJ Rose. Hay que destacar que Farruko, Magán y Rose van a estrenar también su nueva canción que se llama Marbella Nights, el himno oficial de los Premios Juventud en honor a la primera edición que es ahora en España. Y bueno, Farruko también va a subir al escenario junto a Gracie para interpretar su éxito de EDM, ¿Ya pa' qué?, que llegó al puesto, por cierto, número uno de las listas de Latin Airplay. Y bueno, Quevedo va a hacer su debut en los premios también, pues con todo lo que está presentando. Me parece padrísimo que se junten tantas estrellas en un solo lugar, ¿no? Va a incluir Quevedo, por ejemplo, Columbia, Al Golpito, La Graciosa, junto a Elvis Crespo. Y Marc Anthony, que es el que siempre nos pone a bailar también, uno de los homenajeados como agente de cambio de este año, junto a Yandel, va a celebrar además su noche especial con un popurrí de éxitos como Agua Nile, Valió la Pena, Pa' Allá Voy, Vivir Mi Vida. La de Vivir Mi Vida es mi favorita por siempre. Pero bueno, va a tener muchas cosas ahí, muchas sorpresitas. Y bueno, además de los nominados también, déjame decirte que tenemos otra lista en donde uno de los top es Carin León. ¿No sienten como que ha sido el año de Carin León? O sea, siento que está en todas partes, que está haciendo cosas muy grandes, muy diferentes y que le está yendo muy bien. Y ahora Carin León está liderando con 9 menciones, seguido por Belle, Kany García y Ro Alejandro, cada uno con 7 nominaciones. Estos premios serán el próximo 13 de septiembre, así que hay que prepararnos para saber pues quiénes van a ser los ganadores. Va a ser esto en el Starlight Auditorium en Marbella, en España. Y si esto se marca por primera vez que va a ser este evento, estas premiaciones en Europa, luego de ediciones anteriores que habían sido en Miami, había sido en Puerto Rico, en Panamá, pero en Europa jamás, es la primera vez. Así que pues nada, esperemos que todo fluya bonito y que todas las estrellas se reúnan ahí para traernos pura buena vibra, pura buena música. ¿Cuáles son tus favoritos para ganar? Los leemos en las redes sociales, escríbenos @JimenaAguilarOficial.

final. Ya nos vamos, pero qué bonito le hemos pasado hoy. De verdad que yo disfruté mucho este show y disfruté mucho sus llamadas, sus mensajes, todo lo que nos han enviado aquí directamente a cabina, todo suma. Así que gracias por eso, porque gracias a que ustedes están activos, nosotros hemos traído aquí el mejor playlist. Siempre, cuando ustedes piden canciones suenan, y bueno, todo eso es lo que arma, pues este rollo, ¿no? Mucho más dinámico y obviamente más enérgico, y nos conecta mucho más con lo que estamos viviendo hoy, porque solo por hoy llegamos aquí a El Sol FM para traerte buena música, pero mañana estaremos de vuelta, misma hora y misma estación, más cargados, claro, como siempre, y con temitas pendientes que nos han quedado el día de hoy, porque a veces no nos da tiempo, hombre. Parece que tenemos muchas horas juntos, pero la verdad es que esto se pasa rapidísimo, y qué bueno eso, quiere decir que le estamos pasando bien, así que gracias a ti por estar aquí en este show, gracias por reportarte y síguelo haciendo. Recuerda seguirnos en todas las plataformas como El Sol 107.7 FM, dale seguir y búscame también a mí en todas las redes, @ Jimena Aguilar Oficial. Ahí estamos, puedes mandar mensajes, saludos, petición de canciones, platicar de todo lo que traemos para acá, el chismecito y más. Así que ya lo sabes, tú eres mi invitado VIP, hoy y todos los días de la semana. Gracias pues por estar aquí con nosotros, se quedan en la mejor programación, esta sigue sonando 24/7, y yo mañana te espero porque tú y yo tenemos una cita. Soy Jimena Aguilar y esto es El Sol FM. Bye bye.

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1: 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Radio. Un cuaderno que se deshoja la primera semana. Una goma que mancha en lugar de borrar. O una pluma que deja de pintar en pleno examen. Lo que parecía un ahorro termina siendo un doble gasto para tu bolsillo. ¡Que no te pase! Quédate para saber cómo les fue a las marcas en nuestro estudio de calidad.
2: Y para que la estrategia esté completa, en nuestra sección Cuida tu Dinero, te compartimos algunas herramientas para proteger tu economía en este nuevo ciclo escolar. ¡No le cambies!
1: Revista del Consumidor.
2: Surtir la lista de útiles escolares requiere de tiempo, paciencia y sobre todo una buena planeación. Frente a un anaquel lleno de opciones, la decisión se complica. El reto no solo es encontrar el precio más bajo, sino garantizar que los útiles duren todo el ciclo escolar.
1: Para ayudarte y orientarte en estas decisiones, realizamos un estudio de calidad de algunos artículos incluidos en la lista de útiles escolares.
2: Analizamos un total de 94 productos de útiles escolares, entre bolígrafos de tinta azul, lápices de colores, cuadernos, juegos de geometría, gomas y sacapuntas.
3: El objetivo general de este estudio es verificar que los productos cumplan con su etiquetado, que cumplan en cuanto a las pruebas de seguridad, para que en el momento que lo utilicen las niñas y los niños en la escuela, sea producto seguro para ellos.
2: Para empezar, verificamos que ningún producto tuviera defectos a simple vista y que todos incluyeran su información comercial. En los cuadernos, comprobamos el número de hojas, que el papel resista el borrado sin rasgarse, que hojas y pastas no se desprendan fácilmente del arillo o cocido, y en el caso de las pastas no plastificadas, ¿qué tanto repelen el agua?
1: A los lápices de color les exigimos puntillas que soporten la presión al dibujar sin romperse. Además, evaluamos su eficiencia al iluminar, midiendo el grado de desgaste en los tonos rojos, negro y azul. En las gomas, pusimos a prueba su nivel de desgaste y su efectividad al borrar.
2: Para los juegos de geometría, comprobamos la precisión en las escalas de reglas y escuadras, la graduación exacta del transportador y el buen trazo del compás. En los sacapuntas, revisamos que no presentaran aristas filosas y que lograran una punta perfecta.
1: Y finalmente, en los bolígrafos, vigilamos que no manchen ni chorren, midiendo metro a metro cuánto rinde la tinta antes de agotarse. ¿Cuáles fueron los resultados?
2: Todos los cuadernos analizados cumplieron con su número de hojas, gramaje y no presentaron defectos. De los modelos no plastificados, el mejor evaluado al promediar todas las pruebas fue un modelo de la marca Escribe. Si prefieres cuadernos plastificados, los mejores evaluados fueron First Class, Keep, Cute, Norma y dos modelos de Escribe.
1: En los lápices de color, ninguno presentó defectos. Los que tienen las puntillas más resistentes son Cores, Mae, Norma, Vinci, además de dos modelos de Faber-Castell y dos de Staedtler.
2: En las gomas, las que menos se desgastan son Artesco, Maped, Pelican y Staedtler.
1: Para los sacapuntas, dos de Cores y uno de la marca Kum no presentan leyendas de precaución.
2: Los bolígrafos de tinta azul no presentaron defectos en sus acabados. Si quieres que la tinta te rinda al máximo, la marca Bic rompió récord al superar los 2,000 metros de escritura, mientras que Mae y Office Max apenas alcanzaron los 800 metros.
1: Finalmente, En los juegos de geometría, todos los modelos analizados presentaron algún defecto en sus acabados y ninguno logró la excelencia general.
2: Ahora bien, antes de comprar los útiles escolares, haz una pausa y revisa lo que quedó del ciclo anterior. Rescatar los materiales que siguen en buenas condiciones no solo le da un gran respiro a tu economía, sino que también ayuda a reducir el impacto ambiental.
1: En este regreso a clases, haz que tu inversión saque 10.
3: Y recuerden que aquí en el Auditorio Nacional de Protección al Consumidor seguimos trabajando para ofrecerles la mejor información y verás para las y los consumidores. Para ver los resultados completos y a detalle de ese estudio de calidad, consulta la revista del consumidor, ya sea impresa o de forma digital.
4: Revista del consumidor.
2: Además de la lista de útiles, el regreso a clases trae consigo otras compras importantes, como uniformes, mochilas y libros, convirtiéndose en una de las temporadas de mayor presión para tu presupuesto.
1: Y tras los gastos de vacaciones, el reto es mayor. Sin embargo, este momento es una excelente oportunidad para hablar de finanzas en familia y practicar un consumo responsable, porque planear tus compras es la mejor forma de cuidar tu economía.
2: Te invitamos a dar el primer paso en casa. Siéntate con tus hijas e hijos a revisar los materiales del ciclo anterior. Juntos pueden identificar qué cuadernos, colores o juegos de geometría siguen en buenas condiciones para reutilizarse.
1: Al hacerlo, no solo reduces tus gastos inmediatos, también les enseñas el valor de cuidar sus cosas y los involucras en la toma de decisiones financieras y del hogar. Fomentar este hábito garantiza que los útiles duren más.
2: Cuando llegue el momento de salir a comprar, la anticipación será tu mejor aliada para evitar los sobreprecios de última.

0: Clásico. Libros, cuadernos y uniformes van primero. Los artículos de moda pueden esperar. Ayuda a las infancias a distinguir entre lo indispensable y lo superfluo. Es una lección muy importante para su futuro financiero.
1: Ahora, si decides utilizar un crédito para cubrir estos gastos, la clave está en la responsabilidad. Evalúa si realmente lo necesitas y si cuentas con la capacidad de pago mes a mes para evitar el sobreendeudamiento.
0: Un crédito bien utilizado puede ser un gran apoyo, pero si lo usas sin planear, puede comprometer tu estabilidad. Antes de firmar, tómate el tiempo de analizar el costo anual total, conocido como CAT, así como la tasa de interés y las comisiones.
1: ¿No sabes qué opciones considerar? Los créditos personales y de nómina son una alternativa muy práctica, ya que no tienen un destino específico y los puedes usar para distintos gastos. En la modalidad de nómina, tu salario funciona como garantía, por lo que no requieres de un aval.
0: Otra opción son las tarjetas de crédito. Al ser un mecanismo de financiamiento revolvente, te permiten adquirir los productos sin tener que liquidarlos al instante. Esa línea de crédito te libera conforme realizas tus pagos, así que úsala a tu favor y haz que tu dinero rinda al máximo en este regreso a clases.
1: No lo olvides, surtir la lista de útiles escolares sin deudas te ayudará a tomar el control de tu economía familiar.
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1: Y continuamos, compadre, porque lo sigo bailando machín, compadre. Esto se llama La Val with la coche. ¡Ay, ay, ay!

Me contaron de Romeo y Julieta y pensé, qué hermoso cuento. Y ahora resulta que es más grande y que es más bello esto, esto que por ti yo siento.

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4: Llama Burgueño a fortalecer la unidad y la transformación desde Mexicali. Ismael Burgueño Ruiz encabezó una asamblea informativa con militantes y simpatizantes de Morena en Mexicali como parte de sus recorridos por Baja California. Durante el encuentro, el aspirante a la coordinación en defensa de la transformación y la soberanía nacional destacó que la unidad

La cercanía con la ciudadanía y la justicia social deben mantenerse como principios fundamentales del movimiento. Burgueño también llamó a cerrar filas, evitar que las diferencias internas estén por encima del proyecto colectivo y continuar respaldando la transformación encabezada a nivel nacional por la presidenta Claudia Sheinbaum. Además, reiteró que seguirá recorriendo

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0: Y el día de hoy vamos a estar abordando muchos temas que son de interés para el público. Entre ellos se encuentra el tema de la bancarrota, que de repente hay un tabú alrededor de este tema tan importante, que aclarando, ¿no? 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
1: Sí, así es. Hoy vengo a hablarles de muchos beneficios, no solo de bancarrota, de otros beneficios que van a mejorar su vida. Así que quiero que la gente, la audiencia, se prepare para apuntar nuestra información de mucho beneficio que les va a ayudar a salir adelante, a tener una paz mental y una mejor vida.
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1: Sí, así es. Lo mejor de todo es que se pueden quedar con su carro, o carros, se pueden quedar con su casa, se pueden quedar con dinero en el banco, se pueden quedar con su plan de retiro. Lo que sí van a hacer es eliminar todas sus deudas. Quiero que la gente se ponga a pensar en esto. Si deben 10,000 en una tarjeta de crédito, van a estar, basado a estudios que hemos hecho, van a venir pagando 26,000 y en 30 años. 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
0: 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Alex, sabemos que mucha gente se pregunta qué es lo que sucede con el crédito. ¿Es bueno para el crédito? ¿Qué es lo que sucede? ¿Qué es lo que pasa, Alex?
1: Sí, hay un mal concepto. La gente piensa que se van bancarrota y que van a estar arruinados, que nadie les va a prestar nada, y es al revés. Quiero que la gente sepa de que el siguiente día, después de la bancarrota, le financian un carro. Y durante el primer año, ya les están ofreciendo tarjetas de crédito otra vez. Y mucha gente se queda sorprendida de que tienen mal crédito porque deben mucho, porque pagaron tarde, porque dejaron de pagar, y tienen mal crédito. Y por medio de la bancarrota, el crédito sube en vez de bajar. 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
0: 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Alex, tengo entendido que hay distintos tipos de bancarrota. ¿Cuáles son y cuál es la más común?
1: Ah, sí, hay varios tipos de bancarrota. La bancarrota más común viene siendo la 7, y la gente se queda sorprendida de que ganan arriba de 100,000 y todavía califican. Tienen casa y todavía califican. Tienen varios carros y todavía califican. Así que quiero que la gente venga, se informe. Vamos a analizar su caso sin ningún costo ni obligación y le vamos a hablar con la verdad. Y podemos ayudar. 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
1: Ah, sí. Lo más seguro es de que el banco, la financiera, va a vender ese carro, y la diferencia de lo que obtuvieron por el carro y lo que la gente les debía, se las van a seguir cobrando. Y lo peor de todo es de que la gente viene pagando esa diferencia, vienen pagando gastos de corte, gastos de abogado, más intereses, y luego les pueden quitar hasta el 25% del cheque por medio de algo que se llama garnishment. Así que no dejen que pase eso, las cosas se empeoran. Hay que tomar acción, hay que salir adelante de una forma legal, de un derecho legal que todos tenemos. 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
0: 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Como dice mi amigo Alex, todos los casos son diferentes y hay que revisarlos a fondo. Alex, aparte de la bancarrota, hay algo llamado negociación de deudas. ¿Cuál es la diferencia y por qué a veces la gente hace negociación de deudas en vez de una bancarrota?
1: Sí, por si alguna razón no califican para bancarrota, tenemos opciones. Una de esas opciones viene siendo negociación de deudas, donde el consumidor, nuestros clientes, deciden cuáles deudas quieren incluir y cuáles no. Juntamos esas deudas y les ayudamos a negociar esas deudas para que paguen como la mitad de lo que deben. Y el consumidor, nuestro cliente, decide cuánto quiere o puede pagar al mes. 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
0: 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Y aparte de todos estos casos en cuanto al dinero, en cuanto a las finanzas, también les van a ayudar con algo bien importante para aquellas personas que ya son dueños de casa, que ya tienen su patrimonio y están pagando, pues ahora sí que una de las inversiones más importantes de su vida, que es el hogar, que es el Living Trust, Alex, ¿y por qué es tan importante tenerlo?
1: Sí, para usted, señor, señora, que es dueño de casa, esté pagada o no, si es dueño de casa, está comprando su propiedad o ya pagó por su propiedad, quiero que sepan de que su propiedad, sus bienes, sus casas están en peligro de algo que se llama probate, donde el gobierno, básicamente, ya que usted pase una mejor vida, el gobierno se apodera de sus propiedades, el gobierno va a decidir quiénes son los beneficiarios, y ese proceso puede ser largo y costoso. Y luego el gobierno quiere cobrar por su servicio, y luego también si les dan medical, Medicare en el futuro, ya que se retiren, el gobierno dice, yo les di este beneficio y de esta propiedad me voy a colectar, voy a recuperar lo que les di, y dejan a los beneficiarios, a sus hijos, sin nada. No deje que eso pase. Proteja su propiedad, proteja a su familia, proteja a sus beneficiarios de ese proceso que se llama probate. También para toda esa gente que tiene, si no tiene su fideicomiso, que viene siendo un living trust, y tiene un testamento, quiero que sepan de que el testamento pasa por probate. Lo oyeron bien. Su testamento va a pasar por probate, que es largo y costoso. Ahora, por medio de un living trust, eliminamos probate. Ya el gobierno no se mete para nada con su propiedad, con sus bienes, con su familia, no mete las manos, no pueden recuperar los beneficios que les dieron. Es muy importante protegerse, tener todo en regla, eliminar ese proceso que se llama probate. 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
0: 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Es muy importante también porque de repente si no tienes esto asegurado, pues ya como escucharon a Alex, puede que el gobierno se apodere de cierto porcentaje de lo que vale tu propiedad, y pues ya no le va a tocar lo que se supone que le debería tocar a tu familia. Ahora, otra cosa que también es va de la mano, digámoslo, con este proceso de Living Trust y el de ser dueño de una casa. Si tú llegas a tener problemas con alguien, con una demanda, estos que te están demandando podrían también tomar tu propiedad y hacer mal uso de ella, ¿no, Alex? ¿Cómo podemos proteger a nuestra propiedad de algo como eso?
1: Sí, claro. Este país, lamentablemente, hay muchas demandas. Si el perro muerde a alguien, te demandan. Si chocas, te demandan. Si cosas que pasan en la vida, ¿verdad? Y el gobierno no quiere que una demanda, que un acreedor los deje en la calle. Entonces el gobierno tiene una ley, una regla que se llama Homestead, donde por ley federal protegen a su propiedad hasta cierto nivel, su residencia principal, de que un acreedor, una demanda, no se los quite, no les quite su residencia principal, de que no los dejen en la calle. Eso se llama homestead. Y para eso estamos aquí, para ayudar a proteger a su propiedad, a protegerlo a usted, a proteger a su familia de que los dejen en la calle. Entonces, con un homestead tienen esa protección. Lo mejor que pueden hacer es llamarnos ahora mismo, proteger a su familia, proteger a su casa. 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
0: 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Seguramente ustedes ya han de haber escuchado por ahí sobre esta firma de abogados. 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Son muchos abogados. ¿Alrededor de cuántos abogados trabajan ahorita contigo, Alex?
1: Sí, estamos creciendo año por año. Y ahorita son arriba de 10 abogados los que tenemos. Y cada abogado se especializa en su ramo. 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
0: 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Hay un tema muy importante que ahorita está muy sonado y sobre todo en el área fronteriza, que es la migración, Alex. Hay peligro para aquellos que no tienen en regla sus papeles aquí en los Estados Unidos. ¿Y qué es lo que tú les recomiendas ahorita?
1: Sí, es muy importante que la gente tenga representación de una firma de abogados. Que no vayan con el contador, que no vayan con gente que prepara documentos, que su familiar les ayude a llenar los papeles. Todo eso es en estos días muy peligroso. La gente está yendo a Juárez y se queda en Juárez. La gente va a su entrevista para la residencia y lo ponen en un proceso de deportación. Van a la entrevista de la ciudadanía y también los ponen en un proceso de deportación. Ahorita está muy peligroso. Todos los detalles cuentan. La nueva administración está buscando razones, pretextos para sacar a toda la gente. Así que no deje que eso pase. Vayan con una firma formal, una firma con mucha experiencia, que les va a hablar con la verdad. Entendemos a la comunidad, entendemos los problemas que la comunidad tiene, tenemos las soluciones. Estamos aquí para ayudarles, para pelear, para luchar por ustedes. Si usted, señor, señora, tiene un proceso de VAWA, de U visa, un proceso consular, si tiene una petición familiar, si tiene un caso de parole in place, si ocupa un perdón, todo lo de inmigración lo manejamos. Y lo bueno de nosotros es de que otra vez, vamos a analizar su caso, no es un abogado, no son dos, son varios abogados los que van a analizar el caso en detalle y les van a hablar con la verdad para que no se metan en problemas. Una de las cosas que hacemos, Iván, es le ayudamos a la gente a obtener el récord criminal y a obtener los récords de inmigración, porque son diferentes departamentos de inmigración. 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
0: 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Y ya que estabas mencionando toda esta onda de la migración, les quiero recordar también a todos aquellos que tienen hijos en la militar, si tienen hijos en la reserva, si tienen hijos que están interesados en formar parte de las Fuerzas Armadas de Estados Unidos, también hay una opción muy favorable para aquellos padres o familiares directos de aquellas personas que quieren entrar a la militar. Explícanos sobre este proceso, Alex.
1: Sí, si usted, señor, señora, tiene un hijo o hija que le interesa la militar, pueden empezar a ayudar de los 17 años para arriba a obtener un beneficio migratorio. Así que vengan, infórmense. Otra cosa importante, si usted, señor, señora, no tiene documentos y fue víctima de algún crimen, de algo que le haya pasado aquí en Estados Unidos, vengan, infórmense, porque puede ser de que le ayudemos a usted y a su familia a obtener un beneficio por eso que pasó, por ese crimen que pasó contra de usted. No sean víctimas, hay que no dejen que esos casos pasen, hay que tomar acción, hay que beneficiarnos. 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
0: 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Pero bueno, algo que está también junto con pegado, como decimos nosotros, es el expungement. Aquellos delitos criminales que han manchado tu récord, ¿se pueden quitar o no se pueden quitar, Alex? ¿Cómo funciona?
1: Sí, claro. Si usted, señor, señora, tiene un récord criminal, ya sea violencia doméstica, manejando bajo la influencia, robo, vendiendo drogas, haciendo drogas, peleas, cualquier problema que haya tenido en el pasado relacionado con la ley, un caso criminal, hay un proceso que se llama expungement, donde un juez le puede quitar esos cargos. Se llama dismissed. Le puede borrar esos cargos, como que nunca tuvo esos cargos. Así que nuestros clientes nunca van a corte. Aquí los abogados de T.L. 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Es algo muy importante, especialmente en estos días donde esta nueva administración está revisando todos los historiales de la gente y está hallando razones para sacarlas. Y esa es una razón. 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
0: 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Bueno, pues ahora sí que todo, ¿no?
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3: Y un supuesto miembro del cártel de Sinaloa confirmó lo que es un secreto a voces y lo que ha dicho el gobierno de Estados Unidos, que el crimen organizado y en específico el cartel del Mayo y del Chapo intervinieron en las elecciones del 2021 para que Rocha Moya fuera gobernador. Dice este miembro del crimen organizado, que hizo una entrevista y se tapó la cara, que los cárteles pusieron a Rocha como gobernador, ya que se movieron el día de las elecciones, utilizaron influencers para pedir el voto y lo más importante, el dinero de la cocaína lo utilizaban para darle millones y millones de dólares al hoy gobernador con licencia, buscado por el gobierno de Estados Unidos, Rubén Rocha Moya. Yo soy Víctor Lagunas y esta es la historia. Con la voz y la identidad alteradas, un presunto integrante del cártel de Sinaloa grabó su testimonio desde una casa de seguridad en Culiacán para el documental México bajo el control de los cárteles, publicado el pasado 4 de agosto. De acuerdo con el testimonio, sin el respaldo de los chapitos, Rocha Moya no habría llegado al cargo, ya que según el hombre, los líderes del cártel serían quienes toman decisiones que influyen en el gobierno. El relato coincide con una acusación formal que presentó el Departamento de Justicia de Estados Unidos el pasado 29 de abril contra Rocha Moya y otros funcionarios de Sinaloa.
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11: El pasado 4 de marzo, el alcalde con licencia Ismael Burgueño recibió el premio a la trayectoria en la gestión de residuos 2026, otorgado por DS Latam ISWA México en reconocimiento al trabajo realizado mediante este programa. Tijuana Ciudad Limpia amplió a 343 las rutas de recolección de basura en el municipio, con el objetivo de mejorar la eficiencia del servicio y mantener una ciudad más limpia. El reconocimiento dentro de la categoría de municipios, intermunicipalidades y gobiernos estatales de más de 500,000 habitantes fue entregado al 25º Ayuntamiento de Tijuana en coordinación con el Instituto Metropolitano de Planeación de Tijuana.
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11: Denuncian en redes sociales malas condiciones de animales del Parque Morelos. A través de un video compartido en redes sociales, ciudadanos denunciaron las presuntas malas condiciones en las que se encuentran algunos animales del Parque Morelos, en Tijuana. En las imágenes se observa a un tigre dentro de su espacio mientras se escucha un llanto. Asimismo, se muestran caimanes en un área con agua visiblemente sucia. La publicación generó preocupación entre usuarios de redes sociales, quienes pidieron a las autoridades correspondientes revisar las condiciones en las que viven los animales y garantizar su bienestar.
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13: Llama Burgueño a fortalecer la unidad y la transformación desde Mexicali. Ismael Burgueño Ruiz encabezó una asamblea informativa con militantes y simpatizantes de Morena en Mexicali como parte de sus recorridos por Baja California. Durante el encuentro, el aspirante a la coordinación en defensa de la transformación y la soberanía nacional destacó que la unidad, la cercanía con la ciudadanía y la justicia social deben mantenerse como principios fundamentales del movimiento. Burgueño también llamó a cerrar filas, evitar que las diferencias internas estén por encima del proyecto colectivo y continuar respaldando la transformación encabezada a nivel nacional por la presidenta Claudia Sheinbaum. Además, reiteró que seguirá recorriendo las comunidades para mantener un diálogo directo con la población.
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3: La presidenta Claudia Sheinbaum declaró que la cancelación de visas estadounidenses a funcionarias y personas políticamente expuestas en México tiene un sentido meramente político e injerencista, por lo que la jefa de Estado pidió a Estados Unidos respeto en la materia. Sobre la posibilidad de que una investigación sea la razón del retiro del visado del hijo del expresidente López Obrador, la mandataria dejó claro que en su gobierno no se cubrirá a nadie, pero tampoco se abrirán investigaciones por cancelaciones de visa. Por otro lado, Claudia Sheinbaum negó categóricamente que se tenga una lista negra o de persecución, señalando que no se sancionará a los medios por informar o emitir opiniones, siempre que se siga un código de ética establecido. En más información, también este día Rosa Isela Rodríguez, secretaria de Gobernación, presentó los avances de la Estrategia Nacional de Repatriación México te abraza, diseñada para ofrecer apoyo integral a los ciudadanos mexicanos que regresan al país. Se informó que están involucrados 34 dependencias de gobierno y 14 entidades federativas cuentan con puntos de recepción. Finalmente, la presidenta anunció una gira el fin de semana en Tamaulipas, donde se destaca la inauguración de dos hospitales, obras carreteras y una obra importante de agua para llevar suministro a Ciudad Victoria.
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0: Llama Burgueño a fortalecer la unidad y la transformación desde Mexicali. Ismael Burgueño Ruiz encabezó una asamblea informativa con militantes y simpatizantes de Morena en Mexicali como parte de sus recorridos por Baja California. Durante el encuentro, el aspirante a la coordinación en defensa de la transformación y la soberanía nacional destacó que la unidad, la cercanía con la ciudadanía y la justicia social deben mantenerse como principios fundamentales del movimiento. Burgueño también llamó a cerrar filas, evitar que las diferencias internas estén por encima del proyecto colectivo y continuar respaldando la transformación encabezada a nivel nacional por la presidenta Claudia Sheinbaum. Además, reiteró que seguirá recorriendo las comunidades para mantener un diálogo directo con la población.
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9: Y un supuesto miembro del cártel de Sinaloa confirmó lo que es un secreto a voces y lo que ha dicho el gobierno de Estados Unidos, que el crimen organizado y en específico el cartel del Mayo y del Chapo intervinieron en las elecciones del 2021 para que Rocha Moya fuera gobernador. Dice este miembro del crimen organizado, que hizo una entrevista y se tapó la cara, que los cárteles pusieron a Rocha como gobernador, ya que se movieron el día de las elecciones, utilizaron influencers para pedir el voto y lo más importante, el dinero de la cocaína lo utilizaban para darle millones y millones de dólares al hoy gobernador con licencia, buscado por el gobierno de Estados Unidos, Rubén Rocha Moya. Yo soy Víctor Lagunas y esta es la historia. Con la voz y la identidad alteradas, un presunto integrante del cártel de Sinaloa grabó su testimonio desde una casa de seguridad en Culiacán para el documental México bajo el control de los cárteles, publicado el pasado 4 de agosto. De acuerdo con el testimonio, sin el respaldo de los chapitos, Rocha Moya no habría llegado al cargo, ya que según el hombre, los líderes del cártel serían quienes toman decisiones que influyen en el gobierno. El relato coincide con una acusación formal que presentó el Departamento de Justicia de Estados Unidos el pasado 29 de abril contra Rocha Moya y otros funcionarios de Sinaloa.
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8: El pasado 4 de marzo, el alcalde con licencia Ismael Burgueño recibió el premio a la trayectoria en la gestión de residuos 2026, otorgado por DS Latam ISWA México en reconocimiento al trabajo realizado mediante este programa. Tijuana Ciudad Limpia amplió a 343 las rutas de recolección de basura en el municipio, con el objetivo de mejorar la eficiencia del servicio y mantener una ciudad más limpia. El reconocimiento dentro de la categoría de municipios, intermunicipalidades y gobiernos estatales de más de 500.000 habitantes fue entregado al 25º Ayuntamiento de Tijuana en coordinación con el Instituto Metropolitano de Planeación de Tijuana.
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5: Denuncian en redes sociales malas condiciones de animales del Parque Morelos. A través de un video compartido en redes sociales, ciudadanos denunciaron las presuntas malas condiciones en las que se encuentran algunos animales del Parque Morelos, en Tijuana. En las imágenes se observa a un tigre dentro de su espacio mientras se escucha un llanto. Asimismo, se muestran caimanes en un área con agua visiblemente sucia. La publicación generó preocupación entre usuarios de redes sociales, quienes pidieron a las autoridades correspondientes revisar las condiciones en las que viven los animales y garantizar su bienestar.
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señores, bienvenidos al Top Regional. ¿Cómo estamos, mi raza? Mixel Montoya ya anda aquí. Ya llegué, mi gente bonita. Soy la China y estoy listo para acompañarlo en este fin de semana bien sabroso. Fin de semana movido, fin de semana para gozar. Quédese con nosotros que ya estamos listos para escuchar las mejores 20 canciones. Las mejores rolitas del regional mexicano, los corridos, la banda, el norteño. Mire, lo que a usted le gusta, lo que a usted le encanta poner en las fiestas, pero sobre todo esta música que ahorita está sonando por todas partes. Así que hoy vamos a escuchar estas hermosas canciones, canciones llegadoras, que llegan directo al corazón. Quédese con nosotros que este fin de semana se hizo para gozar, para pasarla bien, claro que sí, ya sabe usted. Quédese en esta programación porque recuerda que tú puedes votar por tu canción favorita. Tú decides cuál es esta canción que se mantiene en la posición número 20, cuál va escalando, llega a la 15, a la 10, a la 8, a la 5 y hasta la número 1. Tú tienes la decisión en tus manos, la decisión, tú decides cuál es esta canción que todos tienen que escuchar. ¡Qué gusto poder acompañarlos, mi gente bonita, mi raza! Que en este momento nos escucha manejando, trabajando, descansando a gusto en la casita o echándose este cafecito o su bebida favorita mientras escucha a todo volumen nuestra programación. Se va a poner bueno, mi gente. Traigo por acá chismecito del bueno. Traigo actualizaciones en deportes. Traigo lo que está pasando con los artistas y mucho más. Quédese con nosotros. Prepárense porque arranqueamos con puro sentimiento del bueno. Esto es el Top Regional. Y en la posición número 20 llega Javi con esto que es Dosis. ¡Vámonos!

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1: Y regresamos, mi raza. Gracias por estar con nosotros. Este fin de semana, como te digo, está muy bueno. Está perfecto para pasarla bien. Mira, es fin de semana, aparte es quincena. Estamos escuchando buena música. ¿Qué más queremos? Ahora sí, ¿qué más quieres, bebé? Lo que pida usted, yo se lo traigo. Fin de semana a través del Top Regional. Quédese con nosotros, que ya sabe que se disfrutan aquí los grandes éxitos. Acabas de escuchar por aquí a la canción que se va a mantener con nosotros en la posición número 19. Esa rolita es El Culpable de El Fantasma. Empezamos por acá potentes, empezamos fuertes, amigos. Oigan, y seguimos por acá con más noticias. Y es que quiero platicarles que Cristian Nodal tiene muy pocos días, ahora sí que está contrarreloj, para no perder la marca de El Forajido. ¿Qué está pasando con Cristian Nodal? A ver, vamos a hablar otra vez acerca de él, porque ya sabemos que cada fin de semana nos hay nuevas noticias. Cuando no es de su pareja, es de su familia, y ahora, pues estamos hablando especialmente de su nombre. Ya ven que había tenido unos problemillas ahí con el nombre de Cristian Nodal. Se lo cambió como El Forajido en redes sociales. Bueno, te voy a traer todo el chismecito. Te voy a explicar muy bien qué está sucediendo. Pues resulta que Cristian Nodal tiene hasta septiembre de este año para responder, amigos, ante el Instituto Mexicano de la Propiedad Industrial y evitar que sea cancelada su solicitud para registrar la marca El Forajido. Así como lo escuchan, este organismo detectó, amigos, que existen tres marcas con denominaciones, muy similares, y obviamente pues esto le notificaron al cantante sobre este impedimento, amigos. Obviamente pues es impedimento legal, y entre los antecedentes se encuentra Grupo Forajido, una agrupación, fíjate, que tiene más de 3 décadas de trayectoria. Imagínate que ahora llegue alguien a quitarles el nombre, tal cual no es El Forajido, pero pues es casi igual, oigan, es Grupo Forajido. Obviamente ellos presentaron una oposición formal a este trámite que está haciendo Cristian Nodal. Le dicen, oye, espérate, pues ¿a dónde vamos a parar con esto? ¿Nos van a quitar el nombre después de 3 décadas? Así nomás porque sí. Recordemos que esta solicitud de Nodal fue presentada en abril de ese año, buscando proteger El Forajido para estos servicios, tanto de entretenimiento, conciertos, música, publicidad y otros productos. Y en total el cantante ingresó 8 solicitudes relacionadas con este concepto. Y pues bueno, Grupo Forajido sostiene que existe muchas similitudes, por ejemplo, al momento de decirlo, o sea, similitud fonética, gramatical y obviamente conceptual entre ambas denominaciones. O sea, argumenta que agregarle El Forajido no es suficiente para que la gente pueda diferenciarlos. Pero bueno, todavía está sobre la mesa este tema, amigos. Recordemos que todo empezó después de que el nombre Cristian Nodal fuera registrado totalmente por su padre, Jaime González, quien renovó la titularidad en enero de 2026 y llegará hasta 2036. 10 años, amigos. El propio cantante ha hablado públicamente sobre esta situación. Cristian Nodal, de hecho, en un concierto en Querétaro, dijo lo siguiente: mi imagen no es mía, mi nombre no es mío, ni mi música es mía, pero mi corazón y mi voz siempre van a ser de ustedes. Después de unos días fue cuando tuvimos este cambio en sus redes sociales. Cambió su foto de perfil y hasta le añadió ahí El Forajido en su biografía para que nadie le gane, dice. Ahora es mi momento. A ver, la gente ya lo conoce como Cristian Nodal, no es necesario que se cambie el nombre, pero pues sabemos que no es tan fácil. Estaremos atentos a eso, mi raza. Ay, no, mucho chismecito alrededor de Cristian Nodal. Ya sabe usted que siempre así, aquí andamos hablando de él. Bueno, nosotros no, pues es lo que se sabe nomás. ¿Qué te parece si nos vamos con más música? Mi raza, escuchamos el Top Regional con Mixel Montoya. Es canción número 18, Luis Alfonso y Grupo Firme, con esto que es Que Te Quieran Bonito.

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22: Llama Burgueño a fortalecer la unidad y la transformación desde Mexicali. Ismael Burgueño Ruiz encabezó una asamblea informativa con militantes y simpatizantes de Morena en Mexicali como parte de sus recorridos por Baja California. Durante el encuentro, el aspirante a la coordinación en defensa de la transformación y la soberanía nacional destacó que la unidad, la cercanía con la ciudadanía y la justicia social deben mantenerse como principios fundamentales del movimiento. Burgueño también llamó a cerrar filas, evitar que las diferencias internas estén por encima del proyecto colectivo y continuar respaldando la transformación encabezada a nivel nacional por la presidenta Claudia Sheinbaum. Además, reiteró que seguirá recorriendo las comunidades para mantener un diálogo directo con la población.
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1: Escuchamos el top regional, mi gente bonita, mi raza latina, que hoy se queda con nosotros en este bonito fin de semana. Estamos por acá bien prendidos, bien dispuestos para escuchar buenas rolitas, ya lo sabe, quédese con nosotros que la seguimos pasando muy bien, mi gente hermosa. Quiero que siga usted por acá dándole play a los grandes éxitos. No se desconecte que tenemos por acá mucho chismecito del bueno. Y es momento de hablar de la historia de las agrupaciones y de los artistas. Hoy quiero que hablemos de un grupo muy importante. Vamos a hablar de un grupo que tiene 33 años de trayectoria. Imagínate nada más lo que han vivido en estas más de 3 décadas. Muchas historias, mucha evolución, muchos grandes éxitos. Estamos hablando de nada más y nada menos que Grupo Pesado, mi gente. ¿Cuántos aman a esta agrupación? ¿Te gustan las canciones de Grupo Pesado? Son las que llegan, ¿verdad? Las que duelen, claro que sí. Vamos a hablar acerca de los inicios y de la trayectoria de Grupo Pesado, porque ellos nacieron en 1993, así se creó esa agrupación, Grupo Pesado, en Monterrey, Nuevo León, amigos. Fundado por Beto Zapata y Pepe Elizondo, y desde sus primeros discos apostaron, mi raza, por un sonido norteño mucho más romántico, ya lo sabe usted, muy diferente de las otras agrupaciones enfocadas principalmente en los corridos, pues ellos dicen, vamos a hacer algo diferente. Vámonos por lo romántico, dicen. En 1994 sale su álbum Ayúdame a Olvidar, amigos, que con esto comenzaron a darles reconocimiento, pero específicamente fue con Eso Me Gusta en 1995, cuando lograron consolidarse tanto en México y en Estados Unidos gracias al éxito de varios de sus sencillos. Oigan, Pesado convirtió las canciones de desamor en su sello. Cuando hablamos de despecho, obviamente tenemos que pensar en Grupo Pesado, mi raza. Por ejemplo, temas como Mi Promesa, Te Quiero, Te Amo y Ojalá Que Te Mueras. Ay, vámonos. Son los buenos, ¿verdad? Son los clásicos. Pues estos se volvieron en estos inolvidables del regional mexicano, amigos. Mientras el género era dominado por historias de corrido, Grupo Pesado no le tuvo miedo a ser diferente, amigos, a marcar la tendencia haciendo algo arriesgado. Irse por lo romántico, como te comparto. Esta agrupación, amigos, ha ganado 4 Latin Grammys, un logro que los coloca entre los grupos más reconocidos del género. Fue en 2009 cuando lanzaron Desde la Cantina, ¿lo recuerdan? Un disco en vivo con colaboraciones de grandes artistas del regional mexicano. Un proyecto muy exitoso que tuvo una segunda edición, oigan. Y de hecho, a ver, les cuento, marcó tendencia para otras agrupaciones. Ya los estaban volteando a ver, estaban bien atentos como, ¿qué está pasando?

durante más de 3 décadas. Pesado sigue haciendo grandes éxitos, amigos. En los últimos años ha lanzado álbumes como Estas se acompañan con cerveza, Frente a frente y Entre besos y heridas. 33 años después, mi raza, Grupo Pesado sigue siendo uno de los grandes referentes del norteño. Y se sabe, por algo siguen aquí con nosotros y seguimos disfrutando de sus grandes éxitos. Su historia se ha construido con constancia, con premios, con giras internacionales y canciones que siguen formando parte del repertorio del regional mexicano. A ver, mi raza, si hablamos de buenas canciones del regional, del norteño, obviamente tenemos que hablar de Grupo Pesado. ¿Cuál es tu favorita de este grupo? Quiero leerte a través de redes sociales. ¡Vámonos, mi raza, con más del Top Regional! Mixel Montoya está al aire.

escuchan a través del Top Regional, súbale, que esas me gustan, esas son las buenas, oigan. Gracias por estar con nosotros, Nixel Montoya está al aire y acabas de escuchar la canción número 16. Esto es Los Dos Carnales con Me Derrito. ¡Qué bonita canción, amigos! Gracias por estar con nosotros a través del top más prendido, más solicitado de la radio. Es momento de seguir por acá con recomendaciones, oigan. A ustedes les encanta siempre traer el chismecito por acá, yo sé lo que les gusta. 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Soy la China Mixel Montoya y llegan los grandes éxitos. Esto es Te Dije, del Coyote y Banda Tierra Santa.

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10: La presidenta Claudia Sheinbaum declaró que la cancelación de visas estadounidenses a funcionarias y personas políticamente expuestas en México tiene un sentido meramente político e injerencista, por lo que la jefa de Estado pidió a Estados Unidos respeto en la materia. Sobre la posibilidad de que una investigación sea la razón del retiro del visado del hijo del expresidente López Obrador, la mandataria dejó claro que en su gobierno no se cubrirá a nadie, pero tampoco se abrirán investigaciones por cancelaciones de visa. Por otro lado, Claudia Sheinbaum negó categóricamente que se tenga una lista negra o de persecución, señalando que no se sancionará a los medios por informar o emitir opiniones, siempre que se siga un código de ética establecido. En más información, también este día Rosa Isela Rodríguez, secretaria de Gobernación, presentó los avances de la Estrategia Nacional de Repatriación México te abraza, diseñada para ofrecer apoyo integral a los ciudadanos mexicanos que regresan al país. Se informó que están involucrados 34 dependencias de gobierno y 14 entidades federativas cuentan con puntos de recepción. Finalmente, la presidenta anunció una gira el fin de semana en Tamaulipas, donde se destaca la inauguración de 2 hospitales, obras carreteras y una obra importante de agua para llevar suministro a Ciudad Victoria.
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18: Mi raza bonita, mi raza trabajadora, mi raza latina que hoy escucha el Top Regional. Quédese con nosotros que seguimos disfrutando de grandes éxitos. Y bueno, si hablamos de grandes éxitos, obviamente tenemos que hablar de esas personas que hacen estos éxitos. Y algo que a mí me impresiona muchísimo, amigos, que yo no me voy a cansar de decirles, es este gran talento que tienen los artistas para poder componer canciones. Se escucha muy fácil, oigan, pero qué reto es poder hacer canciones que lleguen. Canciones que dejen huella y que se queden con nosotros para siempre. Pues bueno, una persona que sí lo ha logrado hacer, y ya lo hemos dicho en diferentes programas, es Espinoza Paz, amigos. ¿Cuántas canciones no hemos escuchado de él? A ver, no solamente que él cante, sino también que ahora pues le vende a otras agrupaciones o a otros artistas. ¿A ti te impresionaría la cantidad de canciones que Espinoza Paz ha compuesto? De hecho, una vez dijo que son miles de canciones, que ya ni siquiera tiene la cuenta de todas las que ha escrito. Pues bueno, tú sabes cómo le fue a Espinoza Paz hace algunos años cuando intentó entrar en un reality show de música, un reality show muy conocido a nivel internacional, de una televisora muy famosa. Él fue al casting de este reality show, fue con su guitarra y una canción escrita por él mismo. Y él dice, estaba bien nervioso que me equivoqué con los tonos. No había terminado de cantar cuando me callan y dicen, el que sigue. Hombre, imagínate lo que sintió Espinoza Paz. Era su sueño. Era la oportunidad perfecta que Espinoza Paz tenía para dar a conocer su talento, para que la gente lo escuchara en la televisión y en todo el mundo, oigan. No solamente en México, sino que en todas partes. Dice, todavía yo no tenía un estilo, dice, no tenía una fórmula. No tenía ni siquiera aporte, me faltaba mucho por aprender. Pero cuando salí de ese casting, le entregué mi papel a uno de los encargados y le dije, el siguiente famoso de México voy a ser yo. ¿Qué tal con esto, amigos? Se me pone la piel así de gallina, la piel chinita, por eso que acabo de enterarme yo, porque no sabía, fíjate. Primero no sabía que Espinoza Paz había hecho casting para este programa tan famoso de música, donde cada fin de semana están cantando una nueva canción, donde se les da clases. Yo creo que ya te puedes imaginar de qué programa te estoy hablando. Pues bueno, no lo aceptaron, fíjate. Y días después apareció en la portada del periódico, sentado con su guitarra, esperando su turno. Y sí, Espinoza Paz dice, a veces un no significa que tu historia termine, significa que todavía tienes que construirla. ¡Vámonos! Para toda mi raza que en este momento acaba de ser rechazado en alguna oportunidad laboral, en una oportunidad para alcanzar sus sueños y le dijeron que no, le cerraron la puerta en la cara, pues aquí tienes un ejemplo de resiliencia, un ejemplo de que los sueños sí se pueden cumplir. A ver, a lo mejor y no en la primera oportunidad que te llegue, no a lo mejor al primer intento que tengas. Como te digo, Espinoza Paz alcanzó sus sueños, pero no la primera. Le luchó, le echó muchas ganas y no dejó de trabajar, y obviamente lo demás es historia, ya conocemos. Lo que siguió para Espinoza Paz, impresionante. ¿Ya sabías esto? ¡Vámonos! ¡Vámonos con más música, mi raza! Seguimos escuchando el Top Regional con Mixel Montoya. Llega Calle 24 y Fuerza Régida. Esto es Noche Perfecta, canción número 14.

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1: ¡Qué rolón acabas de escuchar a través del Top Regional! ¡Mi raza bonita! Siga con nosotros disfrutando de grandes éxitos. La China ya está al aire, ¿eh? Los invito a que sigan con nosotros disfrutando de este fin de semana y también disfrutando de los deportes. El análisis deportivo llega con la China y te traigo todos los detalles. Y es que si mi raza la espera, está por terminar. La Liga MX 2026 ya anudará el torneo Apertura después de la pausa en su calendario para disputar la primera fase de la Leagues Cup. Y bueno, los aficionados mexicanos que viven en Estados Unidos tendrá nuevamente un fin de semana cargado de fútbol, mi raza. Para todos ustedes que aman ese deporte, atentos porque aquí se vienen las nuevas noticias de este deporte. Recordemos que la apertura 2026 había quedado detenido después de la jornada 3 mientras los 18 clubes mexicanos participaban en la competencia internacional frente a equipos de la MLS. La Leagues Cup implementó para esta edición un formato que reduce considerablemente la interrupción de las ligas domésticas. Recordemos que su fase 1 se disputa del 4 al 13 de agosto con 54 enfrentamientos entre los clubes de México y Estados Unidos y cada equipo pues jugó 3 partidos contra rivales de la otra liga. Y en la apertura 2026, mi raza, de la Liga MX ya otra vez vuelve a su programación habitual. Se está reanudando el sábado 15 de agosto con la jornada 4, apenas 2 días después de concluir la primera etapa de la Liga. La fase regular del campeonato mexicano había comenzado el 16 de julio, recordemos, y está programada para extenderse hasta el 22 de noviembre. La jornada 4 se va a repartir durante 3 días y permitirá que los clubes vuelvan a concentrarse en la lucha por posiciones dentro de la tabla. Para toda mi raza aficionada que ama el fútbol, pues consulten en plataformas oficiales de cada club la programación, también los horarios y todo esto donde pueden ver cada uno de estos encuentros para que no se pierdan la pasión del fútbol, para que lo sigan viviendo con ¿cómo se debe, mi raza? Un fin de semana viendo fútbol, ¿qué tal? Vamos a pasarla rico, claro que sí. Eso es lo que se sabe hasta el momento. Soy Mixel Montoya con los deportes y también con buena música. Vámonos por acá con más del Top Regional, mi raza. Vámonos con esto que es Yo No Dije, de Espinoza Paz y La Fiera. Canción número 12. ¡Vámonos!

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regional con la China. Ya está sonando, mi raza. Recuerda que tú tienes la oportunidad por acá, la decisión de qué canción se escucha al aire. ¿Qué es lo que quieres escuchar? Comunícate con nosotros a través de redes sociales, Facebook, Instagram y TikTok, mi raza. Me encuentran como Mixel Montoya. Y es muy bonito para mí poder quedarme con ustedes, pasarla bien sabroso en el Top Regional. Y también tengo nuevas noticias. Quédense, porque ¿qué creen? Tenemos actualizaciones, lo que está pasando con la arrolladora Banda El Limón. Se nos va alguien, amigos. Aquí les traigo todo el chismecito. Hay cambios en una de las agrupaciones más queridas del regional mexicano, amigos, y es que Salvador Arzate, quien durante casi 6 años le dio potencia al sonido de la arrolladora Banda El Limón desde la tambora, ¿qué creen, mi raza? Se ha despedido. Se hizo oficial esa despedida para emprender nuevos proyectos profesionales. El músico ha compartido unas emotivas palabras dedicadas a todos sus compañeros, a los ingenieros, al staff y especialmente al señor René Camacho y Fernando Camacho, por confiar en su talento. Y bueno, Salvador dice lo siguiente: aquí crecí como músico, dice, y como persona. Viví momentos que se quedarán para siempre en mi corazón. Salvador aclaró que no es un adiós definitivo, sino un hasta pronto, pues está iniciando en este momento una etapa llena de ilusión y de nuevos retos personales y profesionales, claro, también, ¿verdad? Desde aquí, amigos, desde el Top Regional, le deseamos lo mejor, el mayor de sus éxitos en sus próximos proyectos. A ver, ¿tú recuerdas la etapa de Salvador en la arrolladora? A ver, ¿lo recuerdas? ¿Cuál sea ahora el nuevo integrante? ¿Cuál será el nuevo integrante de la arrolladora Banda El Limón, amigos? Ya me tocó ver por ahí este comunicado, este mensaje que dio Salvador a través de sus redes sociales, donde dice: se llegó el momento de concluir mi paso por la banda de mis sueños, dice la arrolladora Banda El Limón. Muchos sentimientos encontrados, pero feliz, dice, porque aquí crecí, dice, como músico y como persona. Viví momentos inolvidables. Se agradece a cada persona que lo apoyó en ese momento y aclara que no es un adiós definitivo, sino que un hasta pronto, porque se vienen cositas, como dicen por ahí, cositas buenas para él. Y claramente, pues estaremos atentos de su camino. ¿Cuál será el nuevo paso de Salvador? Estaremos atentos de esto. ¡Mi raza! Gracias, gracias por darle play a los grandes éxitos a través del Top Regional. ¿Qué te parece si ahora nos vamos con otra rolita? Se está poniendo bueno, ¿verdad? Este fin de semana, mi raza, se hizo para disfrutarse, amigos. ¿Qué plan en esta quincenita? ¿A dónde nos vamos? ¿Para dónde apunta la chancla? ¿Qué te parece si nos vamos con buena música? ¿Empezamos por eso? ¿Te parece? Vámonos por acá con más rolitas llegadoras. Esto es La Clica de los Dos de Tamaulipas, canción número 11, a través del Top Regional. ¡Vámonos!

trabajadora, mi raza que hoy también está descansando, porque también se vale fin de semana de relajarnos, ¿por qué no? Gracias por estar con nosotros, esto es el Top Regional con Mixel Montoya y le damos play a los grandes éxitos. Recuerda que aquí escuchas lo mejor del regional, lo mejor de los corridos, estas canciones norteñas que llegan directo a nuestro corazón y que juntos, juntos las escuchamos y las cantamos con tanto sentimiento, mi raza. Las mejores 20 canciones ya están sonando al aire, como lo que acabas de escuchar en este momento de la arrolladora Banda Limón. Esto era Si las miradas mataran, rolita número 10. Oigan, todavía no nos queda mucho por disfrutar en este bonito fin de semana, en este Top Regional. Recuerda que tú puedes votar por tu canción favorita. Te voy a estar esperando, estoy esperando tu mensajito por acá. A través de redes sociales, Mixel Montoya, me encuentras en Facebook, Instagram y TikTok. Y tenemos más noticias, amigos, porque vamos a hablar de la madre de todas las bandas. Así es, ¿de quién crees que estoy hablando? ¿Ya te puedes hacer una idea? Estamos hablando del legado de la banda de El Recodo. Así es, señoras y señores, tenemos nuevas y buenas noticias, porque ¿qué creen, mi raza? El Recodo ha abierto sus puertas de esta propia muestra temporal en el Museo de El Grammy, amigos, compartiendo recinto con las leyendas más grandes de la música mundial. Y en esta ocasión, amigos, en este lugar se exhiben piezas invaluables como la clásica tambora, la tuba y hasta el primer clarinete con el que Don Cruz comenzó este sueño por allá en 1938, mi raza. Así como usted lo escucha, en ese momento te comparto que el legado de la banda El Recodo ha llegado a este famoso museo para que la gente pueda conocer más acerca de la banda El Recodo, sus inicios, pueda ver así en vivo y en directo estas reliquias de la agrupación. Imagínate nada más la experiencia de las personas que pueden ir a verlo. Con esto, la banda El Recodo, amigos, está haciendo historia una vez más en este gran museo de los Grammys en Los Ángeles, amigos. Siendo así, la primera agrupación mexicana en exhibir diversos artículos en este museo. Dicen que esta muestra estará en exhibición hasta el mes de octubre. ¿Qué tal? ¿Ya vieron fotos? ¿Ya vieron videos de esta exhibición? ¿Qué tal con esto? Me pongo muy feliz, amigos. ¡Qué bonito, amigos! Porque claramente es una agrupación, pues obviamente digna de admirarse, de poderle aplaudir tantos años de trayectoria. ¡Qué bonito que se pueda hacer a través de este gran reconocimiento! Siendo parte de uno de los museos más famosos, señoras y señores. Si ustedes van, ahí me mandan foto, mi raza. Quiero saber, quiero que me presuman, quiero que me dé FOMO si ustedes van para disfrutar de esta gran exhibición. Y pues bueno, mi raza, yo quiero invitarlos a que sigan con nosotros dándole play a los grandes éxitos del Top Regional. ¡Vámonos! ¡Vámonos por acá con Ojitos Bellos! Canción número 9, esto es de Grupo Frontera. ¡Vámonos!

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24: Llama Burgueño a fortalecer la unidad y la transformación desde Mexicali. Ismael Burgueño Ruiz encabezó una asamblea informativa con militantes y simpatizantes de Morena en Mexicali como parte de sus recorridos por Baja California. Durante el encuentro, el aspirante a la coordinación en defensa de la transformación y la soberanía nacional destacó que la unidad, la cercanía con la ciudadanía y la justicia social deben mantenerse como principios fundamentales del movimiento. Burgueño también llamó a cerrar filas, evitar que las diferencias internas estén por encima del proyecto colectivo y continuar respaldando la transformación encabezada a nivel nacional por la presidenta Claudia Sheinbaum. Además, reiteró que seguirá recorriendo las comunidades para mantener un diálogo directo con la población.
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Mi raza bella, mi raza latina, yo soy Mixel Montoya y nos ponemos a bailar. ¡Vámonos! Nos ponemos a bailar y a disfrutar este bonito fin de semana con todo por acá, todo el ambiente, toda la buena vibra. Este es el conteo del Top Regional, las canciones más sonadas, las canciones que todo el mundo quiere escuchar en este momento. Tú dime por acá, ¿cuál es esta canción que no puede faltar en el Top Regional? ¿Cuál es esta que te trae bien dolido? Esta rolita que sí o sí tiene que estar presente en las 20 mejores canciones de este fin de semana. Voy a estarte escuchando, leyendo, voy a leerte por acá a través de redes sociales, pide tu canción favorita, dedica esa rolita llegadora o simplemente dime qué artista la anda rompiendo en este momento. Ya sabes, banda, norteño, corridos, todo lo que tú quieres escuchar del Top Regional, lo vas a disfrutar aquí, puro sentimiento mexicano del bueno, mi raza. Y además, vamos a estar mandando saluditos al aire para toda mi raza latina que en este momento se conecta desde su casa, desde el trabajo, desde el tráfico. Donde sea que te encuentres, la música mexicana llega hasta ti. Ya lo sabe mi raza, mi familia hermosa, mi gente latina. Quiero leerte, quiero que seas parte de este fin de semana movido. Ya te di que voy a estar mandando saluditos por acá, saluditos personalizados, si estás cumpliendo años, si estás festejando algo especial o simplemente quieres pasarla bien, por allá lo espero. Por allá tenemos una cita, redes sociales, Facebook, Instagram y TikTok. ¿Qué te parece si ahora escuchamos a la original Van de Limón? Eso se va a poner bueno, ¿eh? Esto es Aquí Es, canción número 7, esto es El Top Regional con la China. ¡Auch!

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1: Yo no puedo dejar de escuchar esta rolita, mi gente. Esto es el Top Regional con Mixel Montoya y acaban de escuchar Osadía con Eden Muñoz y Cristian Castro. Vámonos con más rolitas, rolitas llegadoras a través del Top Regional, señoras y señores. Esto es Hasta Nuevo Aviso, Cornelio Vega y su dinastía, canción número 5 aquí en el Top Regional.

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0: y un supuesto miembro del cártel de Sinaloa confirmó lo que es un secreto a voces y lo que ha dicho el gobierno de Estados Unidos, que el crimen organizado y en específico el cartel del Mayo y del Chapo intervinieron en las elecciones del 2021 para que Rocha Moya fuera gobernador. Dice este miembro del crimen organizado, que hizo una entrevista y se tapó la cara, que los cárteles pusieron a Rocha como gobernador, ya que se movieron el día de las elecciones, utilizaron influencers para pedir el voto y, lo más importante, el dinero de la cocaína lo utilizaban para darle millones y millones de dólares al hoy gobernador con licencia, buscado por el gobierno de Estados Unidos, Rubén Rocha Moya. Yo soy Víctor Lagunas y esta es la historia. Con la voz y la identidad alteradas, un presunto integrante del cártel de Sinaloa grabó su testimonio desde una casa de seguridad en Culiacán para el documental México bajo el control de los cárteles, publicado el pasado 4 de agosto. De acuerdo con el testimonio, sin el respaldo de los chapitos, Rocha Moya no habría llegado al cargo, ya que según el hombre, los líderes del cártel serían quienes toman decisiones que influyen en el gobierno. El relato coincide con una acusación formal que presentó el Departamento de Justicia de Estados Unidos el pasado 29 de abril contra Rocha Moya y otros funcionarios de Sinaloa.
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Excel Montoya, ya estamos juntos disfrutando del Top Regional. Siga con nosotros, le damos play a los grandes éxitos y también tengo muy buenas recomendaciones, así que quédese porque en este momento quiero compartirles algo que a mí me funciona muchísimo para estar entretenida, informada y ser la primera en conocer todo lo que está pasando alrededor del mundo. 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Y mi raza sabe lo que es bueno, por eso en este momento nos vamos con más del Top Regional. Esto es canción número 3, Para que ya no duela, de nada más y nada menos que de duelo. ¡Vámonos!

0: Montoya.
1: ¡Mi raza! Y es momento de despedirme, mi gente. Ya me voy. Qué rápido, ¿verdad? Qué rápido se me fue el tiempo, como dicen por ahí, cuando uno disfruta tanto lo que hace, ni se da cuenta del tiempo, ni del día, ni de nada. Aquí venimos a gozarla, y yo sí sé muy bien cómo gozar, así que lo disfruté tanto, espero que tú también. Y que este fin de semana siga sonando muy bien, oye, que siga, se siga disfrutando como se debe, claro que sí. Te mando un fuerte abrazo, espero que este fin de semana comas bien sabroso, que sigas gozando tanto como yo. Yo soy Mixel Montoya, la China, que tenga excelente fin de semana. ¡Vámonos!
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13: El pasado 4 de marzo, el alcalde con licencia Ismael Burgueño recibió el premio a la trayectoria en la gestión de residuos 2026, otorgado por DS Latam ISWA México en reconocimiento al trabajo realizado mediante este programa. Tijuana Ciudad Limpia amplió a 343 las rutas de recolección de basura en el municipio, con el objetivo de mejorar la eficiencia del servicio y mantener una ciudad más limpia. El reconocimiento, dentro de la categoría de municipios, intermunicipalidades y gobiernos estatales de más de 500,000 habitantes, fue entregado al 25º Ayuntamiento de Tijuana en coordinación con el Instituto Metropolitano de Planeación de Tijuana.
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14: Denuncian en redes sociales malas condiciones de animales del Parque Morelos. A través de un video compartido en redes sociales, ciudadanos denunciaron las presuntas malas condiciones en las que se encuentran algunos animales del Parque Morelos, en Tijuana. En las imágenes se observa a un tigre dentro de su espacio mientras se escucha un llanto. Asimismo, se muestran caimanes en un área con agua visiblemente sucia. La publicación generó preocupación entre usuarios de redes sociales, quienes pidieron a las autoridades correspondientes revisar las condiciones en las que viven los animales y garantizar su bienestar.
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9: Llama Burgueño a fortalecer la unidad y la transformación desde Mexicali. Ismael Burgueño Ruiz encabezó una asamblea informativa con militantes y simpatizantes de Morena en Mexicali como parte de sus recorridos por Baja California. Durante el encuentro, el aspirante a la coordinación en defensa de la transformación y la soberanía nacional destacó que la unidad, la cercanía con la ciudadanía y la justicia social deben mantenerse como principios fundamentales del movimiento. Burgueño también llamó a cerrar filas, evitar que las diferencias internas estén por encima del proyecto colectivo y continuar respaldando la transformación encabezada a nivel nacional por la presidenta Claudia Sheinbaum. Además, reiteró que seguirá recorriendo las comunidades para mantener un diálogo directo con la población.
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15: La presidenta Claudia Sheinbaum declaró que la cancelación de visas estadounidenses a funcionarios y personas políticamente expuestas en México tiene un sentido meramente político e injerencista, por lo que la jefa de Estado pidió a Estados Unidos respeto en la materia. Sobre la posibilidad de que una investigación sea la razón del retiro del visado del hijo del expresidente López Obrador, la mandataria dejó claro que en su gobierno no se cubrirá a nadie, pero tampoco se abrirán investigaciones por cancelaciones de visa. Por otro lado, Claudia Sheinbaum negó categóricamente que se tenga una lista negra o de persecución, señalando que no se sancionará a los medios por informar o emitir opiniones, siempre que se siga un código de ética establecido. En más información, también este día Rosa Isela Rodríguez, secretaria de Gobernación, presentó los avances de la Estrategia Nacional de Repatriación México te abraza, diseñada para ofrecer apoyo integral a los ciudadanos mexicanos que regresan al país. Se informó que están involucrados 34 dependencias de gobierno y 14 entidades federativas cuentan con puntos de recepción. Finalmente, la presidenta anunció una gira el fin de semana en Tamaulipas, donde se destaca la inauguración de dos hospitales, obras carreteras y una obra importante de agua para llevar suministro a Ciudad Victoria.
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12: Llama Burgueño a fortalecer la unidad y la transformación desde Mexicali. Ismael Burgueño Ruiz encabezó una asamblea informativa con militantes y simpatizantes de Morena en Mexicali como parte de sus recorridos por Baja California. Durante el encuentro, el aspirante a la Coordinación en Defensa de la Transformación y la Soberanía Nacional destacó que la unidad, la cercanía con la ciudadanía y la justicia social deben mantenerse como principios fundamentales del movimiento. Burgueño también llamó a cerrar filas, evitar que las diferencias internas estén por encima del proyecto colectivo y continuar respaldando la transformación encabezada a nivel nacional por la presidenta Claudia Sheinbaum. Además, reiteró que seguirá recorriendo las comunidades para mantener un diálogo directo con la población.
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7: Y un supuesto miembro del cártel de Sinaloa confirmó lo que es un secreto a voces y lo que ha dicho el gobierno de Estados Unidos, que el crimen organizado y en específico el cartel del Mayo y del Chapo intervinieron en las elecciones del 2021 para que Rocha Moya fuera gobernador. Dice este miembro del crimen organizado, que hizo una entrevista y se tapó la cara, que los cárteles pusieron a Rocha como gobernador, ya que se movieron el día de las elecciones, utilizaron influencers para pedir el voto. Y lo más importante, el dinero de la cocaína lo utilizaban para darle millones y millones de dólares al hoy gobernador con licencia, buscado por el gobierno de Estados Unidos, Rubén Rocha Moya. Yo soy Víctor Lagunas y esta es la historia.
8: Con la voz y la identidad alteradas, un presunto integrante del cártel de Sinaloa grabó su testimonio desde una casa de seguridad en Culiacán para el documental México bajo el control de los cárteles, publicado el pasado 4 de agosto. De acuerdo con el testimonio, sin el respaldo de los Chapitos, Rocha Moya no habría llegado al cargo, ya que según el hombre, los líderes del cártel serían quienes toman decisiones que influyen en el gobierno. El relato coincide con una acusación formal que presentó el Departamento de Justicia de Estados Unidos el pasado 29 de abril contra Rocha Moya y otros funcionarios de Sinaloa.
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